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Buenos días, son las 9 y en el 99.0 de la frecuencia modulada seguimos poniéndote la mejor música.

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Son las señales horarias de las 11, aquí, en la Radio Pública de Ceuta. Seguimos poniéndote la mejor música.

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2: Seguridad, eficiencia y confortabilidad es lo que ganarán las más de 140 viviendas de Juan 23 con la rehabilitación integral de casi 7 millones de euros en marcha. En marzo se cumplió un año de la licitación de esta obra cofinanciada por la ciudad y el Estado mediante fondos europeos.

0: El movimiento es mínimo, aunque ya ha comenzado. La rehabilitación de viviendas es parte del plan de mejora de la ciudad. La pública ha estado hoy en Juan 23. En esta primera edición también les vamos a hablar de la hoja de ruta del Ceuta. Anoche les avanzamos algo del sorteo que determina el calendario de la competición. Buenas tardes y bienvenidos a la primera edición de Noticias. Cinco portales repartidos en tres bloques, más de 140 viviendas y 10 locales. Esos son los datos de una de las barriadas con más arraigo de Ceuta, la de Juan 23. En breve va a comenzar su rehabilitación integral. Incluye trabajos de mejora de la eficiencia energética. El presupuesto roza los 7 millones de euros que cofinancian la ciudad y Europa. También se va a reparar el puente actual e instalar, mientras tanto, un paso alternativo.
1: En pocos días comenzarán los trabajos de conservación, rehabilitación integral y mejora de la eficiencia energética en Juan 23.
2: Ha habido, durante el transcurso de su vida, ha habido varias mejoras. Las últimas se hicieron hace 13 años, pero al cabo, nada más que no se cubrió todas las necesidades que tenía las viviendas.
1: La inversión es de más de 6 millones de euros destinados a corregir problemas derivados del envejecimiento de los materiales y de la exposición a las condiciones meteorológicas. Además de la rehabilitación integral, se quiere lograr que los edificios reduzcan su demanda energética.
2: Todos se van a cambiar ventanas, se van a hacer todos los balcones que están de la parte de la carretera nueva, se van a cambiar, se van a quitar porque están todos apuntalados y tal.
1: Pero eso no es todo, ya que ante los problemas estructurales detectados en el puente peatonal, ya se está trabajando en una pasarela alternativa que permita a los ciudadanos cruzar la Nacional 352 con seguridad.
2: Para darle salida a todas las personas que bajan, porque esto es bastante frecuentado, la bajada de todas esas barriadas por aquí para acercarse a la carretera nueva y al Zorrillo, pues pasan por aquí, entonces pues se va a hacer un puente provisional ahí al fondo de donde estaba el camino que va al túnel, ahí, que va a cruzar toda la carretera.
1: En cuanto al proyecto para reparar el puente actual, este ronda los 2 millones de euros y cuenta con un plazo de ejecución de 6 meses.
0: Hablamos ahora de educación y es que la senadora por Ceuta ha reprochado al secretario de Estado de este ramo, Abelardo de la Rosa, los incumplimientos de los compromisos contraídos con la ciudad en materia educativa. Cristina Díaz ha reclamado más intervención del Estado y que cumpla con sus obligaciones.
3: En 8 años, ni un solo ministro socialista ha pisado Ceuta. Señor secretario, no han sido capaces, han visto las cifras, pero no han sido capaces de venir a mirarnos a la cara.
0: La senadora ceutí afeó los malos resultados de la educación en Ceuta.
3: Si nuestro punto de partida es más difícil, merecemos más Estado, no menos, más inversión y más presencia.
0: Abelardo de la Rosa, secretario de Estado de Educación, reconoció que hay que mejorar esos resultados, pero reconoce que las comunidades educativas de Ceuta y Melilla hay ciertas peculiaridades que invitan a identificar causas complejas con soluciones también complejas.
4: Totalmente de acuerdo, no estamos satisfechos con los resultados de Ceuta y Melilla. Y hay una obligación de igualdad de oportunidades institucional que asumimos de mejorar los resultados educativos. No tanto por evaluaciones internacionales, sino por convergencia con el propio resultado peninsular.
0: Díaz recordó el deterioro de las infraestructuras educativas, el caso del Ramón y Cajal o los retrasos en la construcción del Brul.
3: Y no le estoy pidiendo un imposible, le pido cumplir compromisos, plazos y fecha. Y le pido también gestión.
0: De la Rosa apeló al uso eficiente de los recursos públicos y aseguró que el Brul se va a licitar.
4: Y después de la licitación, después de muchísimas vicisitudes, del cierre de frontera, del encarecimiento de los materiales, de empresas que han desistido de la obra una vez que habían, en fin, después de todas esas cuestiones, se va a construir el Brul. Y estoy seguro que de aquí a 3-4 años, quienes estén aquí lo verán, pues evidentemente contará esa ciudad con un centro de secundaria.
0: El secretario de Estado reafirmó su compromiso con la educación de Ceuta y Melilla.
4: Cuentan con el compromiso de esta Secretaría de Estado, de este Ministerio, de que no descansamos y no descansaremos hasta que la igualdad de oportunidades, el éxito educativo de la nueva de Ceuta y Melilla, sea una realidad parangonable al del resto de España. Es un compromiso político y educativo. Cuenta con ello.
0: Las murallas reales han acogido este miércoles la cuarta edición del Demo Day en su fase despega, en el que 9 startups

0: han competido por un premio de más de 3.000 euros.
1: Las ideas ya están sobre la mesa. Ahora toca demostrar que pueden convertirse en empresas viables.
2: Nosotros tendremos que analizar un poco qué idea es realmente innovadora y puede generar un impacto y además, bueno, pues condiciones de escalabilidad, a ver cómo están.
1: Ese es el objetivo del Demo Day, que ha reunido a los emprendedores que durante los últimos meses han trabajado para transformar sus proyectos en negocios con futuro.
2: La verdad que los proyectos tienen muy buena pinta, vamos a ver cómo los presentan.
1: Después de semanas de formación y mentorías, los participantes han presentado sus propuestas en el Museo de las Murallas Reales, ante un jurado experto en la materia.
3: A ver qué tal. Al final es un mix entre potencial de negocio y luego también qué han sido capaces de hacer hasta ahora, que luego hay que contrastar la idea con la viabilidad, ¿no?
1: Porque una buena idea no basta, hay que ponerla en práctica y que funcione.
4: Que las ideas tengan una repercusión positiva y siempre tienen que tener ese toque de magia que pueda aportar a la sociedad y que sea rentable al final.
1: Para ello, los emprendedores han estado acompañados de mentores que les han asesorado en diferentes aspectos, con el objetivo de que sus proyectos se introduzcan en el mercado con los mejores resultados posibles.
5: Dar también soporte a la startup con nuestra metodología de Evidence First, que lo que hacemos también es que no estén solos en esta aventura, sino que tengan un equipo detrás que le ayuden a darle método, a darle estrategia.
1: Pero para estas startups, participar en un programa de aceleración como es el Demo Day no solo es formación y asesoramiento, supone una oportunidad de ampliar sus contactos, captar clientes y posicionarse en el mercado.
6: Es una forma también de estar posicionados y estar un poquito más conectados con el mercado.
1: Los mejores tres proyectos recibirán además premios de 3.400, 2.000 y 1.000 euros respectivamente.
0: Esta es la imagen de la rotonda de Arcos Quebrados en Loma Colmenar. Como ven, el área de fomento de la delegación del Gobierno ha establecido una canalización obligatoria de los vehículos hacia la avenida Cadi y Yad. El motivo es dosificar el flujo de espera de manera controlada y evitar el colapso de las vías principales durante el desarrollo de la operación Paso del Estrecho, cuyo mayor tránsito se espera para finales de julio y principios de agosto, durante la feria.
7: Ya se ha activado el dispositivo especial de tráfico con el objetivo de garantizar la fluidez en la frontera durante la operación Paso del Estrecho. En este dispositivo especial se incluye el desvío en esta glorieta que tenemos a mis espaldas de Arcos Quebrados, un desvío que dirige directamente hacia el área de embolsamiento, una medida provisional que va a durar hasta el próximo 10 de agosto.
8: La fase de retorno de la OPE es a priori la que más incide en nuestra ciudad, fase en la que la parcela del embolsamiento es fundamental. Entre las novedades de la OPE de este año, citar el sistema Entry-Exit en la frontera o la incorporación de personal de Angevicesa como apoyo a la Policía Nacional en los carriles peatonales. Este desvío obligatorio en la rotonda de la Nacional 352 se ha decidido tras la recomendación de la Guardia Civil y en coordinación con la Jefatura Provincial de Tráfico.
9: La queremos bloquear para hacer un loop que haga que todos los vehículos tengan que pasar por el embolsamiento de manera obligatoria. Es decir, que no se pueda saltar nadie eso, como nos pasa muy a menudo, y nos sature la frontera.
0: Hoy les ha llegado el turno a los agentes privados del ámbito turístico. La ciudad autónoma ha puesto a su disposición el autobús de doble planta descapotable para que conozcan el nuevo recurso que pronto estará en circulación.
10: A falta solo de conductor, cuestión en vías de resolverse mediante la empresa pública que gestiona el transporte urbano en autobús, el turístico podría entrar en funcionamiento si todo va conforme al plan previsto en días. Adquirido por 700.000 euros con cargo a fondos europeos y gracias a la colaboración entre administraciones, es la flamante novedad erigida en reclamo del verano 2026. Lo previsible es que se ofrezca a tres precios: residentes, visitantes y mayoristas, que podrán repercutir ese coste a sus clientes. El autobús es 100% eléctrico, tiene 72 plazas, es descapotable y su longitud supera los 12 metros.
0: El acuartelamiento González Tablas acogió ayer la celebración del 115 aniversario de Regulares. Durante el acto se hizo entrega de las condecoraciones publicadas en el Boletín Oficial de Defensa, se rindió homenaje a los caídos y se reafirmaron los valores de la unidad.

0: autoridades civiles y militares participaron en este aniversario de la creación del Grupo de Regulares.
1: Es un día especial, 115 años desde nuestra creación, tratando de mantener nuestras tradiciones, nuestros valores, recordando a todos los que cayeron por hacer grande a España. Y es una alegría, es un honor el estar aquí mandando este grupo de regulares.
2: Para nosotros un gran honor tener en la Comandancia General de Ceuta una de las unidades más laureadas del Ejército de Tierra Español. Nada más y nada menos que 18 laureadas de San Fernando, 51 cruces militares colectivas, a las que sumamos otras 55 laureadas individuales y 168 cruces colectivas individuales.
0: Verano de aventuras, así se llama una de las actividades del Instituto Ceutí de Deportes, que ha empezado sin haber cubierto el cupo de plazas. Así que atentos, porque si les interesa, todavía están a tiempo.
3: Ya ha comenzado la actividad denominada Verano de Aventuras. Aún hay plazas disponibles y se va a prolongar durante un total de 5 semanas.
4: Tenemos 5 semanas más, es decir, todo el mes de julio, de lunes a viernes. Y plazas, por suerte o por desgracia, todavía tenemos algunas. Así que hacemos un poco este llamamiento. Tenemos actividades de playa, tenemos actividades de rocódromo, por el Parque San Amaro Orientación. Trabajaremos también juegos populares de Ceuta. Es decir, que es un verano, una semana llena de aventuras.
3: Se trata de una actividad que en años anteriores había tenido muy buena acogida.
4: Estos años atrás hemos tenido lista de espera en esta actividad. Y este año, pues bueno, no sé si estos llamamientos de la Federación de Fútbol, que tiene mucho tiro, y la de Ceuta con su fundación, pues bueno, se han llevado a muchos niños a sus campos.
3: Pues si quieren apuntarse, sepan que este año hay una novedad. Hay que hacerlo obligatoriamente a través de una app.
4: Esta actividad no tenemos que ir a la oficina de ICD, si es mucho más fácil desde casa o desde cualquier sitio de la ciudad. Podemos descargarnos la app Sportia.
0: Desde las 10 de la noche, el Park Music Festival vivirá el segundo concierto de los 4 previstos esta temporada veraniega. Chambao llega a Ceuta con su disco recién estrenado, el recopilatorio a sus 25 años de trayectoria musical.
5: Por primera vez, el grupo malagueño actúa en la ciudad autónoma, concretamente en el Parque Marítimo del Mediterráneo.

lenguaje propio que fusiona flamenco, música electrónica y sonidos chill, dando lugar a un estilo pionero conocido como flamenco chill, cuya alma creativa es la Mari, compositora y vocalista.

Durante un cuarto de siglo, Chambao ha logrado 11 discos de platino en España, premios Ondas, medalla de Andalucía y nominaciones a los Latin Grammy, además de canciones nominadas a los premios Goya.

0: esta canción.
1: La Mari también ha sido la voz de la campaña de turismo de Andalucía durante varios años.
2: El Ceuta ya conoce las fechas clave para la próxima temporada. El equipo ceutí abrirá su segunda campaña en la Liga Hypermotion en el campo de la Andorra a mediados de agosto y jugará su primer partido en casa ante la Unión Deportiva Las Palmas. Los caballas también disputarán esta temporada la Copa del Rey.
3: La agrupación deportiva Ceuta conocía este martes el calendario de la Liga Hypermotion 2026-27, su segunda temporada consecutiva en la categoría de plata del fútbol español. El conjunto dirigido por José Juan Romero iniciará el campeonato a domicilio, en el campo de la Andorra, y su primer encuentro en el estadio Alfonso Murube será ante la Unión Deportiva Las Palmas. El sorteo celebrado en el espacio habilitado por la Federación Española de Fútbol en la Plaza de Colón de Madrid para seguir los partidos de la selección española deparaba que el Ceuta inicie la competición el fin de semana del 15 y 16 de agosto visitando a la Andorra, al que derrotaba por 0-2 en

0: en el tramo final de esta pasada temporada. Una semana más tarde, los blancos disputarán su primer encuentro como locales frente a la Unión Deportiva Las Palmas en el Murube, para acabar agosto en el campo del recién descendido Mallorca. La primera vuelta concluirá el 10 de enero de 2027 con la visita del Girona al feudo Caballa, mientras que el campeonato liguero finalizará también en Ceuta el 6 de junio de 2027 con el duelo frente al Burgos. La denominada jornada retro será este año la 34ª cuando el equipo de José Juan Romero visite al Albacete Balompié. La fase regular concluirá el 6 de junio dando paso a los play-offs de ascenso programados entre el 9 y el 20 de junio. El Ceuta también volverá a participar esta próxima temporada en la Copa del Rey. El camino copero arrancará con la fase territorial, en la que participará el Ceuta 6 de junio, campeón de la regional ceutí. La ida será el 26 de septiembre y la vuelta el 3 de octubre. El Ceuta entrará en liza en la primera eliminatoria nacional, que será el 28 de octubre. La segunda el 2 de diciembre, los 16avos el 16 de diciembre, octavos el 6 de enero, cuartos el 13 de enero, semifinales a doble partido el 10 de febrero y el 3 de marzo y la final el 24 de abril.
1: Y el Ceuta femenino también conoce ya su calendario de la primera Iberdrola de Fútbol Sala 2026-27, competición en la que afrontará su segunda temporada consecutiva.
0: El Ceuta femenino ya conoce su nueva hoja de ruta en la primera división de Fútbol Sala Iberdrola, donde volverá a competir tras su debut de la pasada temporada saldado con la permanencia. El equipo Caballa iniciará el campeonato a domicilio frente a la Alcantarilla murciano y disputará su primer encuentro como local una semana después ante el Castro Bloquescando. El conjunto dirigido por Anto Fernández arrancará el 5 de septiembre en la pista de la Alcantarilla y su estreno ante la afición ceutí será el siguiente fin de semana, cuando reciba al Castro Bloquescando. La fase regular concluirá para las blancas el fin de semana del 29-30 de mayo de 2027, también en casa, con el enfrentamiento frente al Guadalcacín. El inicio de los play-offs por el título tendrá lugar los días 5 y 6 de junio. En cuanto a la segunda división femenina, en la que competirán esta temporada dos equipos ceutíes, el Camoens y el Ramón y Cajal Féminas, echará a andar el fin de semana del 19 y 20 de septiembre, poniendo punto y final a la liga regular a finales del mes de mayo, el 22 y 23. Los clubes que disputen los play-offs de ascenso iniciarán el camino hacia la primera Iberdrola el 29-30 de mayo de 2027. La Copa de la Reina comenzará entre el 12 y 13 de septiembre con la disputa de la primera eliminatoria en la que se medirán los equipos de segunda división. La segunda ronda se jugará los días 3-4 de noviembre y la tercera entre el 19 y el 20 de enero. Los días 16, 17 y 18 de abril se disputará la fase final.
1: Leyendas del deporte es el título de una exposición que ha abierto sus puertas hoy en la estación del ferrocarril. Mediante objetos, premios e instantáneas recorre la historia femenina del deporte español.
2: Es para mí un verdadero honor daros la bienvenida a la inauguración de la exposición Mujeres, Leyenda del Deporte.
3: Al otro lado, ellas, las deportistas ceutíes más destacadas en las diferentes disciplinas. La inauguración de Leyendas del Deporte ha reunido a las nuestras, a nuestras leyendas vivas en natación, piragüismo, baloncesto, fútbol.
2: Vosotras sois el mejor ejemplo de que el talento no entiende de frontera ni de tamaño del territorio.
3: En las vitrinas, las nacionales. Las campeonas españolas que han pasado a formar parte del cuadro de honor por méritos propios y más que probados y demostrados.
2: Cada una de ellas nos recuerda que los grandes logros nunca llegan por casualidad, sino gracias al esfuerzo, la constancia y la determinación.
3: La exposición está organizada por el Museo del Deporte con el apoyo del Consejo Superior. Ha llegado a Ceuta de la mano de ese área de gobierno con el propósito de poner en valor el deporte como herramienta de transformación social. Para muestra, un botón. Las deportistas.
2: Soy referente para nuestras niñas y jóvenes, pero también para toda la sociedad.
1: Vamos a ver el tiempo para las próximas horas. Hoy miércoles, cielos poco nubosos, temperaturas con pocos cambios se mantienen entre los 22 de mínima y 27 de máxima. Vientos flojos de levante. Mañana jueves, cielos con intervalos de nubes bajas, temperaturas con pocos cambios, sube un poco la mínima hasta 23 grados.

y los vientos flojos de levante, ocasionalmente moderados. Esto es todo en la primera edición de Informativos de la Pública, pero volvemos a las 8:30 con más noticias. 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Que pasen una buena tarde.

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1: Seguridad, eficiencia y confortabilidad. Eso ganarán las más de 140 viviendas de Juan 23 con la rehabilitación integral de casi 7 millones de euros en marcha. En marzo se cumplió un año de la licitación de esta obra, cofinanciada por la Ciudad Autónoma y el Estado mediante fondos europeos. El movimiento es mínimo, pero al menos ya ha comenzado. La rehabilitación de viviendas es parte del plan de mejora del parque de vivienda pública de la ciudad. Buenas noches, bienvenidos a la segunda edición de Noticias Ceuta. Hemos empezado mes e iniciamos también este repaso a la actualidad con el avance de otros asuntos en titulares. Turismo confía en tener en circulación el autobús de doble planta en cuestión de días. Hoy se ha llevado de ruta a los agentes privados del sector. Además de a residentes y visitantes, con diferentes precios, la idea es ofrecerlo también a mayoristas. De ahí el interés porque subieran a bordo. El escultismo es una filosofía de vida, una manera de educar y lo que une a las decenas de niños a los que hemos acompañado esta mañana en su partida hacia los Bermejales. Allí es donde los scouts de Ceuta, cerrarán su ronda solar. ¿Quién mejor que ellos para explicarnos qué es eso de ser scout? Y en el tiempo para el deporte, los detalles del calendario de segunda. El Ceuta conoce las fechas claves. Abrirá su segunda campaña en la Hypermotion en Andorra a mitad de agosto y jugará su primer partido en casa ante la Unión Deportiva Las Palmas. Además, los Caballas también van a disputar la Copa del Rey. Cinco portales repartidos en tres bloques, más de 140 viviendas y 10 locales. Esos son los datos de una de las barriadas con más arraigo en Ceuta, la de Juan 23. En breve va a comenzar su rehabilitación integral, incluye trabajos de mejora de la eficiencia energética. El presupuesto roza los 7 millones que cofinancian la ciudad y Europa. También se va a reparar el puente actual e instalar, mientras tanto, un paso alternativo.
2: En pocos días comenzarán los trabajos de conservación, rehabilitación integral y mejora de la eficiencia energética en Juan 23.
3: Ha habido durante el transcurso de su vida, ha habido varias mejoras. Las últimas se hicieron hace 13 años, pero al cabo, nada más que no se cubrió todas las necesidades que tenía la vivienda.
2: La inversión es de más de 6 millones de euros destinados a corregir problemas derivados del envejecimiento de los materiales y de la exposición a las condiciones meteorológicas. Además de la rehabilitación integral, se quiere lograr que los edificios reduzcan su demanda energética.
3: Todos se van a cambiar ventanas, se van a hacer todos los balcones que están de la parte de la carretera nueva, se van a cambiar, se van a quitar porque están todos apuntalados y tal.
2: Pero eso no es todo, ya que ante los problemas estructurales detectados en el puente peatonal, ya se está trabajando en una pasarela alternativa que permita a los ciudadanos cruzar la Nacional 352 con seguridad.
3: Para darle salida a todas las personas que bajan, porque por aquí esto es bastante frecuente.

0: La bajada de todas esas barriadas por aquí para acercarse a la carretera nueva y al Zorrillo, pues pasan por aquí, entonces pues se va a hacer un puente provisional ahí al fondo de donde estaba el camino que va al túnel, ahí, que va a cruzar toda la carretera.
1: En cuanto al proyecto para reparar el puente actual, este ronda los 2 millones de euros y cuenta con un plazo de ejecución de 6 meses.
2: La senadora por Ceuta ha reprochado al secretario de Estado de Educación incumplimientos en materia educativa. Cristina Díaz ha reclamado más intervención del Estado y que cumpla con sus obligaciones.
3: En 8 años, ni un solo ministro socialista ha pisado Ceuta. Señor secretario, no han sido capaces, han visto las cifras, pero no han sido capaces de venir a mirarnos a la cara.
4: La senadora ceutí afeó los malos resultados de la educación en Ceuta.
3: Si nuestro punto de partida es más difícil, merecemos más Estado, no menos, más inversión y más presencia.
4: Abelardo de la Rosa, secretario de Estado de Educación, reconoció que hay que mejorar esos resultados, pero reconoce que las comunidades educativas de Ceuta y Melilla hay ciertas peculiaridades que invitan a identificar causas complejas con soluciones también complejas.
5: Totalmente de acuerdo, no estamos satisfechos con los resultados de Ceuta y Melilla. Y hay una obligación de igualdad de oportunidades institucional que asumimos de mejorar los resultados educativos. No tanto por evaluaciones internacionales, sino por convergencia con el propio resultado peninsular.
4: Díaz recordó el deterioro de las infraestructuras educativas, el caso del Ramón y Cajal o los retrasos en la construcción del Brul.
3: Y no le estoy pidiendo un imposible, le pido cumplir compromisos, plazos y fecha. Y le pido también gestión.
4: De la Rosa apeló al uso eficiente de los recursos públicos y aseguró que el Brul se va a licitar.
5: Y después de la licitación, después de muchísimas vicisitudes, del cierre de frontera, del encarecimiento de los materiales, de empresas que han desistido de la obra una vez que habían, en fin, después de todas esas cuestiones, se va a construir el Brul. Y estoy seguro que de aquí a 3-4 años, quienes estén aquí lo verán, pues evidentemente contará esa ciudad con un centro de secundaria.
4: El secretario de Estado reafirmó su compromiso con la educación de Ceuta y Melilla.
5: Cuentan con el compromiso de esta Secretaría de Estado, de este Ministerio, de que no descansamos y no descansaremos hasta que la igualdad de oportunidades, el éxito educativo de la nueva de Ceuta y Melilla, sea una realidad parangonable al del resto de España. Es un compromiso político y educativo. Cuenta con ello.
2: Las murallas reales han acogido este miércoles la cuarta edición del Demo Day, en su fase despega, en el que 9 startups han competido por ganar un premio de más de 3.000 euros.
6: Las ideas ya están sobre la mesa. Ahora toca demostrar que pueden convertirse en empresas viables.
7: Nosotros tendremos que analizar un poco qué idea es realmente innovadora y puede generar un impacto y además, bueno, pues condiciones de escalabilidad, a ver cómo están.
6: Ese es el objetivo del Demo Day, que ha reunido a los emprendedores que durante los últimos meses han trabajado para transformar sus proyectos en negocios con futuro.
7: La verdad que los proyectos tienen muy buena pinta, vamos a ver cómo los presentan.
6: Después de semanas de formación y mentorías, los participantes han presentado sus propuestas en el Museo de las Murallas Reales, ante un jurado experto en la materia.
8: A ver qué tal. Al final es un mix entre potencial de negocio y luego también qué han sido capaces de hacer hasta ahora, que luego hay que contrastar la idea con la viabilidad, ¿no?
6: Porque una buena idea no basta, hay que ponerla en práctica y que funcione.
9: Que las ideas tengan una repercusión positiva y siempre tienen que tener ese toque de magia que pueda aportar a la sociedad y que sea rentable al final.
6: Para ello, los emprendedores han estado acompañados de mentores que les han asesorado en diferentes aspectos, con el objetivo de que sus proyectos se introduzcan en el mercado con los mejores resultados posibles.
10: Dar también soporte a la startup con nuestra metodología de Evidence First, que lo que hacemos también es que no estén solos en esta aventura, sino que tengan un equipo detrás que le ayuden a darle método, a darle estrategia.
6: Pero para estas startups, participar en un programa de aceleración como es el Demo Day no solo es formación y asesoramiento, supone una oportunidad de ampliar sus contactos, captar clientes y posicionarse en el mercado.
11: Es una forma también de estar posicionados y estar un poquito más conectados con el mercado.
6: Los mejores 3 proyectos recibirán además premios de 3.400, 2.000 y 1.000 euros respectivamente.
2: Esa es la imagen de la rotonda de Arcos Quebrados en Loma Colmenar. Como ven, el área de fomento de la delegación del Gobierno ha establecido una canalización obligatoria de los vehículos hacia la avenida Cadi Illat. El objetivo es dosificar el flujo de espera de manera controlada y evitar el colapso de las vías principales durante el

0: desarrollo de la operación Paso del Estrecho, cuyo mayor tránsito se espera para finales de julio y principios de agosto, durante la feria.
1: Ya se ha activado el dispositivo especial de tráfico con el objetivo de garantizar la fluidez en la frontera durante la operación Paso del Estrecho. En este dispositivo especial se incluye el desvío en esta glorieta que tenemos a mis espaldas de Arcos Quebrados, un desvío que dirige directamente hacia el área de embolsamiento, una medida provisional que va a durar hasta el próximo 10 de agosto.
2: La fase de retorno de la OPE es a priori la que más incide en nuestra ciudad, fase en la que la parcela del embolsamiento es fundamental. Entre las novedades de la OPE de este año, citar el sistema Entry-Exit en la frontera o la incorporación de personal de Angevicesa como apoyo a la Policía Nacional en los carriles peatonales. Este desvío obligatorio en la rotonda de la Nacional 352 se ha decidido tras la recomendación de la Guardia Civil y en coordinación con la Jefatura Provincial de Tráfico.
3: La queremos bloquear para hacer un loop que haga que todos los vehículos tengan que pasar por el embolsamiento de manera obligatoria. Es decir, que no se pueda saltar nadie eso, como nos pasa muy a menudo, y nos sature la frontera.
0: Hoy les ha llegado el turno a los agentes privados del ámbito turístico. La ciudad autónoma ha puesto a su disposición el autobús de doble planta descapotable para que conozcan ese nuevo recurso que pronto estará también a su disposición.
4: A falta solo de conductor, cuestión en vías de resolverse mediante la empresa pública que gestiona el transporte urbano en autobús, el turístico podría entrar en funcionamiento si todo va conforme al plan previsto en días. Adquirido por 700.000 euros con cargo a fondos europeos y gracias a la colaboración entre administraciones, es la flamante novedad erigida en reclamo del verano 2026. Lo previsible es que se ofrezca a tres precios: residentes, visitantes y mayoristas, que podrán repercutir ese coste a sus clientes. El autobús es 100% eléctrico, tiene 72 plazas, es descapotable y su longitud supera los 12 metros.
0: El acuartelamiento González Tablas acogió anoche la celebración del 115 aniversario de Regulares. Durante el acto se hizo entrega de las condecoraciones publicadas en el Boletín Oficial de Defensa, se rindió homenaje a los caídos y se reafirmaron los valores de la unidad. Autoridades civiles y militares participaron en este aniversario de la creación del Grupo de Regulares.
5: Es un día especial, 115 años desde nuestra creación, tratando de mantener nuestras tradiciones, nuestros valores, recordando a todos los que cayeron por hacer grande a España, y es una alegría, es un honor el estar aquí mandando este grupo de regulares.
6: Para nosotros un gran honor tener en la Comandancia General de Ceuta una de las unidades más laureadas del Ejército de Tierra Español. Nada más y nada menos que 18 laureadas de San Fernando, 51 cruces militares colectivas, a las que sumamos otras 55 laureadas individuales y 168 cruces colectivas individuales.
0: Los scouts han iniciado hoy la actividad con la que cierran su ronda solar. Es su forma de medir el tiempo. Les hemos acompañado en su partida y hemos aprovechado para conocer un poco más sobre su filosofía de vida. Con decenas de personas a cargo, nada mejor que el orden para echar a andar.
7: A formar.
0: ¿Qué pasa este miércoles en la estación marítima? ¿Por qué tanta gente? ¿A qué se debe? ¿Qué hacen?
7: Bienvenido a este comienzo de la acampada verano.
0: La acampada de verano de los scouts es en Los Bermejales. Hemos hablado con un buen puñado de ellos. Paola, Carla, Inara, Eric, Laura, Aranda, Sulaiman, Miguel, Firdaus, Matías. Entre todos nos han hecho una composición de lugar.
8: Pues nos vamos a Granada y vamos a hacer como un campamento.
9: Nos hacen actividades.
10: Aprendemos muchas cosas y me gusta estar.
11: Como ayudar a personas.
12: Y compartir y la paz.
13: Y cuidar la naturaleza.
0: Hablan de aprender, de ayudar, de la paz, de la naturaleza. Lógico, de eso va el escultismo.
14: Es que sé lo que es, pero no sé explicarlo.
0: Inténtalo, Miguel.
14: Para mí el escultismo es el poder ir por el monte tranquilo y poder disfrutar.
0: Está perfectamente explicado. Dice la RAE que el escultismo es un movimiento de juventud que pretende una educación integral del individuo, generalmente por medio de actividades en grupo y en contacto con la naturaleza. Con razón, lo que nos cuentan.
15: ¿Qué es para ti ser scout?

0: pues es un privilegio poder haber entrado a esta comunidad.
1: Y lo mejor de ser scout es la compañía.
2: El ambiente nos gusta mucho y la verdad es que estamos muy contentos con estas actividades, nos hacen divertirnos, está guay, está guay.
3: Los momentos con los compañeros, el pasatiempo con los amigos y eso.
4: Quien les echará de menos estos próximos días lo hará desde la tranquilidad que da saber cuáles son sus expectativas.
5: Bien, pasármelo muy bien.
0: Fue una buena experiencia y pasármelo muy bien.
4: El granadino embalse de los Bermejales les está esperando.
6: Un clásico del verano son las acampadas, como esa de los scouts, y también las actividades del Instituto Ceutí de Deportes. Ha puesto en marcha la campaña de verano con 13 modalidades deportivas que suman casi 1.800 plazas.
7: Vela, buceo, equitación, esgrima deportiva y escénica, waterpolo, tenis, touch tenis, pickleball, pádel, natación, piragüismo, rocódromo y ciclismo. Este es el catálogo deportivo del ICD para el verano.
8: La intención es que la participación sea grande, que los usuarios se animen, que todas las actividades que ofertamos, que son un total de 1.700 plazas, se cubran. Son actividades que son todas prácticamente al aire libre.
7: Muchas de ellas son actividades que se vienen practicando de septiembre a junio. Todavía existe posibilidad de inscripción para estos cursos que son semanales o quincenales.
8: Estamos teniendo muchísima aceptación con el buceo, con la vela, con la equitación. Actividades que están prácticamente rozando el 95% de ocupación.
7: Los deportes de raqueta, natación o esgrima siguen teniendo disponibilidad. Algunas, como ciclismo, están siendo muy demandadas por los ceutíes.
8: Es una actividad que también ha sido novedosa, durante el invierno ha sido nuestra primera temporada y está teniendo muchísima aceptación. Es un centro escolar, es un horario un poco más complicado porque es horario de tarde, pero bueno, está siendo muy aceptada por el ciudadano.
7: Con esta oferta, el ICD pretende dar continuidad al ejercicio físico y prestar servicio a quienes lo retoman en verano.
8: También está la opción de personas que vienen a la ciudad a visitar a familiares o que vuelven por diversas circunstancias que estaban fuera, de incorporarse a la actividad de verano.
7: Todo ello para mantener el hábito deportivo durante estos dos meses estivales.
6: Verano de aventuras es como se llama. Una de esas actividades del ICD ya ha empezado y lo ha hecho sin haber cubierto el cupo de plazas. Así que atentos, porque si les interesa, todavía están a tiempo.
9: Ya ha comenzado la actividad denominada Verano de Aventuras. Aún hay plazas disponibles y se va a prolongar durante un total de 5 semanas.
10: Tenemos 5 semanas más, es decir, todo el mes de julio, de lunes a viernes, y plazas, por suerte o por desgracia, todavía tenemos algunas. Así que hacemos un poco este llamamiento. Tenemos actividades de playa, tenemos actividades de rocódromo, por el Parque San Amaro Orientación. Trabajaremos también juegos populares de Ceuta, es decir, que es un verano, una semana llena de aventuras.
9: Se trata de una actividad que en años anteriores había tenido muy buena acogida.
10: Estos años atrás hemos tenido lista de espera en esta actividad y este año, pues bueno, no sé si estos llamamientos de la Federación de Fútbol, que tiene mucho tiro, y la de Ceuta con su fundación, pues bueno, se han llevado a muchos niños a sus campus.
9: Pues si quieren apuntarse, sepan que este año hay una novedad. Hay que hacerlo obligatoriamente a través de una app.
10: Esta actividad no tenemos que ir a la oficina de ICD, si es mucho más fácil desde casa o desde cualquier sitio de la ciudad. Podemos descargarnos la app Sportia.
6: El Ceuta conoce ya las fechas claves para la próxima temporada. El equipo ceutí abrirá su segunda campaña en la Liga Hypermotion en el campo de la Andorra a mediados de agosto y jugará su primer partido en casa ante la Unión Deportiva Las Palmas. Los caballas también disputarán esta temporada la Copa del Rey.
11: La agrupación deportiva Ceuta conocía este martes el calendario de la Liga Hypermotion 2026-27, su segunda temporada consecutiva en la categoría de plata del fútbol español. El conjunto dirigido por José Juan Romero iniciará el campeonato a domicilio, en el campo de la Andorra, y su primer encuentro en el Estadio Alfonso Murube será ante la Unión Deportiva Las Palmas. El sorteo celebrado en el espacio habilitado por la Federación Española de Fútbol en la Plaza de Colón de Madrid para seguir los partidos de la selección española deparaba que el Ceuta inicie la competición el fin de semana del 15 y 16 de agosto, visitando a la Andorra, al que derrotaba por 0-2 en el tramo final de esta pasada temporada. Una semana más tarde,

Los blancos disputarán su primer encuentro como locales frente a la Unión Deportiva Las Palmas en el Murube, para acabar agosto en el campo del recién descendido Mallorca. La primera vuelta concluirá el 10 de enero de 2027 con la visita del Girona al Feudo Cavalla, mientras que el campeonato liguero finalizará también en Ceuta el 6 de junio de 2027 con el duelo frente al Burgos. La denominada jornada retro será este año la

0: volverá a participar esta próxima temporada en la Copa del Rey. El camino copero arrancará con la fase territorial, en la que participará el Ceuta 6 de junio, campeón de la regional ceutí. La ida será el 26 de septiembre y la vuelta el 3 de octubre. El Ceuta entrará en liza en la primera eliminatoria nacional, que será el 28 de octubre. La segunda el 2 de diciembre, los 16avos el 16 de diciembre, octavos el 6 de enero, cuartos el 13 de enero, semifinales a doble partido el 10 de febrero y el 3 de marzo y la final el 24 de abril.
1: Cristian Rodríguez ya ha sido anunciado como nuevo jugador del Juventud Torremolinos de Primera Federación, tras dos temporadas y media en el Ceuta, donde fue una pieza importante en el histórico ascenso a la Liga Hypermotion. Cristian, que llegó al Ceuta en enero de 2024, cierra su etapa después de contribuir al regreso del club al fútbol profesional y disputar la pasada campaña en Segunda División. José Juan Romero no cuenta con él y ha rescindido el año de contrato que le quedaba para enrolarse ahora en el Juventud Torremolinos. Y el Ceuta femenino también conoce ya su calendario de la primera Iberdrola de Fútbol Sala 2026-2027, competición en la que afrontará su segunda temporada consecutiva.
0: El Ceuta femenino ya conoce su nueva hoja de ruta en la primera división de Fútbol Sala Iberdrola, donde volverá a competir tras su debut de la pasada temporada saldado con la permanencia. El equipo caballa iniciará el campeonato a domicilio frente a la Alcantarilla murciano y disputará su primer encuentro como local una semana después ante el Castro Bloquescando. El conjunto dirigido por Anto Fernández arrancará el 5 de septiembre en la pista de la Alcantarilla y su estreno ante la afición ceutí será el siguiente fin de semana, cuando reciba al Castro Bloquescando. La fase regular concluirá para las blancas el fin de semana del 29-30 de mayo de 2027, también en casa, con el enfrentamiento frente al Guadalcacín. El inicio de los playoffs por el título tendrá lugar los días 5 y 6 de junio. En cuanto a la segunda división femenina, en la que competirán esta temporada dos equipos ceutíes, el Camoens y el Ramón y Cajal Féminas, echará a andar el fin de semana del 19 y 20 de septiembre, poniendo punto y final a la liga regular a finales del mes de mayo, el 22 y 23. Los clubes que disputen los playoffs de ascenso iniciarán el camino hacia la primera Iberdrola el 29-30 de mayo de 2027. La Copa de la Reina comenzará entre el 12 y 13 de septiembre con la disputa de la primera eliminatoria en la que se medirán los equipos de segunda división. La segunda ronda se jugará los días 3-4 de noviembre y la tercera entre el 19 y el 20 de enero. Los días 16, 17 y 18 de abril se disputará la fase final.
1: El Club Deportivo Camoens, con Iván Gallardo en el banquillo, confecciona un plantel competitivo que le permita aspirar a puestos de playoff de ascenso la temporada entrante, que comenzará el 19 de septiembre.
2: El entrenador ceutí de fútbol sala, Iván Gallardo, es el nuevo técnico del Club Deportivo Camoens. Anteriormente dirigió al CIMA Granada de División de Honor Juvenil y formó parte del cuerpo técnico de la Selección Universitaria Nazarí. Es su primera experiencia en el fútbol sala femenino.
3: Línea por línea estoy bastante contento. Sí es verdad que quizá, ¿no?, pues, tenemos pocas zurdas, ¿no?, por quizá poner una posición. Pero bueno, al final el fútbol sala es un deporte que es muy polivalente, ¿no?, que muchas jugadoras te pueden jugar en roles diferentes. Entonces, al final, más que una posición exacta, intentar que sume a la plantilla.
2: Con la plantilla del equipo bastante perfilada y con Yáñez en el cuerpo técnico, el Camoens está construyendo un competitivo proyecto en busca del playoff de ascenso.
3: Era el objetivo número uno, ¿no?, intentar que ese bloque de jugadoras jóvenes de la casa sigan con nosotros. Y a partir de ahí, pues bueno, como comentas, ¿no?, Hemos anunciado ya varios fichajes, como en el caso de Tamiri, de Julia, Paula.
2: La próxima temporada, el grupo tercero de la Segunda División Nacional de Fútbol Sala Femenino tendrá un aliciente añadido: la presencia de dos representantes ceutíes, el Club Deportivo Camoens y el Ramón y Cajal.
3: Va a ser bastante bonito, sobre todo cuando llegue esos duelos durante la temporada. Al final creo que también la línea que van a llevar va a ser un equipo de jugadoras jóvenes. Entonces yo creo que al final, desde la deportividad y la competición, ¿no?, que las jugadoras disfruten y que todo aquel que venga también.
2: La pretemporada del conjunto naranja comenzará después de las fiestas patronales, la Liga el 19 de septiembre y una semana antes la Copa de la Reina.
1: El jugador ceutí Sulaiman Hamadi.

0: Y Ahmed, conocido como Tuli, se ha proclamado campeón de la Serie A italiana de fútbol sala 25-26 con el L84 Futsal, club en el que milita desde la temporada 21-22. Formado en la Unión África Ceutí, Tuli ha desarrollado gran parte de su carrera en Italia, donde también ha defendido las camisetas del Fedi Eboli, Real Rieti y Caos Futsal. Además, es internacional absoluto con Marruecos, selección con la que llegó a disputar un mundial. La Federación de Fútbol y la Territorial Andaluza han celebrado una jornada de trabajo institucional en Ceuta para reforzar su colaboración y avanzar en proyectos comunes. Durante el encuentro, presidido por los máximos dirigentes de las dos territoriales, se han abordado asuntos como los convenios de ascensos y descensos, el desarrollo del arbitraje, el fútbol base, el femenino, las selecciones y otras líneas de cooperación. La jornada concluyó con la firma del presidente de la Andaluza en el libro de honor de la Federación Ceutí y con un intercambio de obsequios. El Club Natación Caballa cuenta con una competitiva plantilla para afrontar el curso entrante de nuevo de la mano de Peter Cubisco. La intención es superar los resultados de la pasada temporada en la máxima categoría del waterpolo nacional.
1: Siguen en la plantilla del Club Natación Caballa de División de Honor Masculino 26-27 el joven Álvaro Casado, el boya italiano Claudio Brancatello, el canterano Cristian Martínez, Juan Carlos Reguera, una de las referencias del conjunto ceutí, el internacional Manuel Matoso, el capitán Nahuel Leona, el goleador Paul Sánchez, el portero René Girasole, el estandarte del combinado ceutí Vicente Matoso. A ellos hay que sumar las incorporaciones procedente de Montjuïc Jan Vidal, la vuelta del portero holandés Joris Gels, el boya turco Keren Cemalmazoglu proveniente de la liga alemana, el guardameta del San Feliu Nacho Lucero, el joven jugador aragonés internacional Pablo Brunat, el boya del waterpolo Málaga Raúl Gil y el atacante húngaro Dulinac Sasbols, procedente del Mataró. Un proyecto ambicioso, el del Club Natación Caballa, que aspira a metas superiores en la campaña entrante.
0: El Club Tridingo Team Ceuta ha recibido una ayuda de 2.000 euros de la Fundación La Caixa para adquirir un tándem de carretera que permitirá impulsar la práctica del triatlón entre personas con discapacidad visual, especialmente en edad escolar. El presidente del club ha destacado que esta iniciativa refuerza el compromiso de la entidad con un deporte más inclusivo. Además, el Tridingo Team Ceuta colaborará con la ONCE para organizar actividades y acercar el triatlón a personas con discapacidad visual. Leyendas del deporte es el título de una exposición que ha abierto sus puertas hoy en la estación del ferrocarril. Mediante objetos, premios e instantáneas recorre la historia femenina del deporte español.
2: Es para mí un verdadero honor daros la bienvenida a la inauguración de la exposición Mujeres, Leyenda del Deporte.
3: Al otro lado, ellas, las deportistas ceutíes más destacadas en las diferentes disciplinas. La inauguración de Leyendas del Deporte ha reunido a nuestras leyendas vivas en natación, piragüismo, baloncesto, fútbol.
2: Vosotras sois el mejor ejemplo de que el talento no entiende de frontera ni de tamaño del territorio.
3: En las vitrinas, las nacionales. Las campeonas españolas que han pasado a formar parte del cuadro de honor por méritos propios y más que probados y demostrados.
2: Cada una de ellas nos recuerda que los grandes logros nunca llegan por casualidad, sino gracias al esfuerzo, la constancia y la determinación.
3: La exposición está organizada por el Museo del Deporte con el apoyo del Consejo Superior. Ha llegado a Ceuta de la mano de ese área de gobierno con el propósito de poner en valor el deporte como herramienta de transformación social. Para muestra, un botón. Las deportistas.
2: Soy referente para nuestras niñas y jóvenes, pero también para toda la sociedad.
0: Es el momento de conocer el pronóstico meteorológico para los próximos días. Aimed anuncia un jueves con mínimas de hasta 23 grados, cielo con intervalos de nubes y levante flojo que soplará ocasionalmente moderado, de la humedad relativa del aire de entre un 70% y un 100%, es un dato destacable.

0: y esa humedad será tónica también el viernes. La predicción para pasado mañana es parecida hasta cierto punto, porque el cielo sí estará entonces poco nuboso o incluso despejado. Temperaturas con pocos cambios y viento de dirección variable flojo, aunque con predominio de levante moderado. Desde las 10 de la noche, el Ceuta Music Park vivirá el segundo concierto de los cuatro previstos esta temporada veraniega. Chambao llega a Ceuta con su disco recién estrenado, el recopilatorio de sus 25 años de trayectoria musical.
1: Por primera vez, el grupo malagueño actúa en la ciudad autónoma, concretamente en el Parque Marítimo del Mediterráneo.

lenguaje propio que fusiona flamenco, música electrónica y sonidos chill, dando lugar a un estilo pionero conocido como flamenco chill, cuya alma creativa es La Mari, compositora y vocalista.

Durante un cuarto de siglo, Chambao ha logrado 11 discos de platino en España, premios Ondas, medalla de Andalucía y nominaciones a los Latin Grammy, además de canciones nominadas a los premios Goya.

0: esta canción.
1: La Mari también ha sido la voz de la campaña de turismo de Andalucía durante varios años.
2: El concierto empieza en menos de una hora y hace unos minutos, después de la prueba de sonido de Chambao, la Mari ha reservado un pequeño tiempo para hablar con la radiotelevisión pública. Esto es lo que nos ha contado.
3: Apenas queda una hora para que comience el concierto de Chambao aquí en el Parque Marítimo. Hoy hemos podido hablar con la Mari de Chambao y podemos adelantar también que será un concierto con mucho duende y en el que habrá mucha conexión con el público. Un público al que la vocalista ha mandado este mensaje.
4: Muchísimas gracias por venir, por apoyar la música de Chambao, por apoyar la música en directo. El arte es muy susceptible de que caiga. Así que muchas gracias por sostener esta parte del arte que es la música.
2: Mañana ampliaremos la información con base en esa conversación mantenida con la Mari. Recuerden que pueden seguir informados en la web rtvc.es y en los perfiles de Radio Televisión Ceuta en redes sociales y visitar Ceuta Play. Buenas noches y descansen.

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1: Son las señales horarias de las 11, aquí, en la Radio Pública de Ceuta. 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

0: ¿En serio? Pero de verdad. Vale, genial, pues me quedo a la espera de su email. Muchas gracias.
1: Tokio.
0: Tokio.

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